0: reservada por querubines que solo permiten la entrada a aquellos que se han ganado el derecho a regresar. Y solamente aquellos que han conquistado a la serpiente tentadora han ganado tal derecho.
1: Si tú obtienes lo que está dentro de ti, lo que está dentro de ti te salvará. Pero si tú no obtienes lo que está dentro de ti, lo que está dentro de ti te destruirá.
0: La serpiente está adentro. La serpiente es el fuego sexual. Esta es una poderosa energía atómica con una polaridad que puede ser utilizada para crear o para destruir. Por el hecho de ser esta energía muy poderosa, el individuo requiere tener una gran voluntad para sobreponerse a la seducción de esta serpiente. La tentación de esta serpiente es a través del placer material y autogratificación. Este aspecto tentador de la serpiente es Lucifer, o lo que en hebreo se llama Shaitán, el enemigo. Siendo Shaitán esa serpiente ardiente que se enciende y desarrolla a través del acto sexual, es obvio que ésta siempre tienta a la humanidad a conocer, a tener contacto sexual. La serpiente en sí misma es poder. Es el individuo el que decide a través de sus hechos si este poder será para el bien o para el mal. Esta es la diferencia entre obedecer o controlar a la serpiente. La enseñanza que la historia de la serpiente nos provee es que solamente aquellos que con la suficiente fuerza de voluntad desechan su estado de animal intelectual mediante el control del apetito de sus mentes, son los que pueden dominar la serpiente energética que los transformará en verdaderos seres humanos. Es necesario conquistar el dragón que yace dentro de nosotros, tal como las religiones y tradiciones místicas lo han enseñado a través de las incontables edades. El dragón es nuestra propia lujuria, pasión, ira, orgullo, miedo y envidia. Así tenemos la hidra con muchas cabezas, la medusa, porque los rescoldos de la serpiente son legiones. Los grandes héroes y dioses siempre han tenido a la serpiente bajo su poder, y es la serpiente quien los protege y la que conquista a sus enemigos. En contraste a la serpiente que tentó y causó la caída de Eva, tenemos a la serpiente que Moisés controlaba y que mediante su poder, al realizar grandes milagros, conquistó a los egipcios. Los egipcios habían degenerado en magia negra, mas Moisés aparece para entregarles la enseñanza verdadera. La letra hebrea Mem significa agua, Shin es fuego y He es útero. Así que el nombre Moshe o Moisés significa nacido del agua y del fuego. El Cristo azteca, Quetzalcóatl, y el tibetano, Padmasambhava, también son nacidos de las aguas.
1: A menos que uno nazca del agua y del espíritu, no puede entrar en el reino de Dios.
0: Así pues, Moisés nació de nuevo. Esto significa que creó alma, simbolizada en el iluminado árbol de la vida, o la zarza ardiente que vio en el desierto del Sinaí. Este árbol incandescente lo unificó con su padre interno. Es así como recibió directamente los mandamientos de Dios. Moisés necesitó liberar de Egipto a la gente de Israel. Egipto representa la mente degenerada del hombre, y el faraón es ese tirano que crea una civilización celosamente gobernada por el deseo y poder material. Israel es una palabra compuesta. Is se deriva de Isis, la egipcia divina madre. Ra es el egipcio divino padre. Y El es Dios en hebreo. Así que la nación de Israel, atrapada, o esclava en Egipto, simboliza nuestra propia divinidad interior atrapada dentro de nuestra mente degenerada. A Moisés se le dijo: «Extiende tu mano y agarra a la serpiente por la cola», y ésta se volvió vara en su mano, símbolo de la columna espinal, el árbol de la vida en su propio cuerpo. Esta es la serpiente Kundalini. Su serpiente fue más poderosa que las serpientes negativas de los egipcios. Así, esta historia simboliza la dualidad de la fuerza sexual. Solamente la serpiente positiva bajo el servicio de Dios puede liberar el alma del sufrimiento. Esto está claramente representada en el arte egipcio. La serpiente positiva protege, mientras que la serpiente negativa debe ser dominada y conquistada. El sexo puede ser lujurioso o casto. El sexo puede crear o destruir. El sexo puede ser animal o espiritual. El sexo puede remontarnos en un carro de fuego hacia Dios o pavimentar nuestro camino hacia el abismo. El sexo es una función natural del ser humano, pero solamente cuando el acto sexual es realizado bajo la guía de la voluntad divina. El acto sexual realizado bajo la guía de la mente crea sufrimiento, dolor y muerte espiritual. Esto es autoevidenciado por aquellos que buscan la felicidad en el sexo. Como cualquier deseo de la mente, el deseo sexual nunca puede ser satisfecho.
1: Ciertamente, así como el fuego se acrecienta a medida que más se estimula, así también el deseo nunca se satisface, sino que se acrecienta con el disfrute de la lujuria. Y la serpiente dijo a la mujer: «Ciertamente no moriréis, pues los Elohim saben que el día que comiereis de él, vuestros ojos serán abiertos, y seréis como dioses, conociendo el bien y el mal».
0: Ya sea que el individuo esté enamorado o apasionado, la serpiente es siempre poderosa, pues ésta circula como fuego en toda la sangre dentro del cuerpo. Y cuando el hombre y la hembra se unen sexualmente, la polaridad interna es balanceada y acrecentada. Así, esta tremenda energía es estimulada y satura a la pareja con el poder para crear. Este es el fuego del Espíritu Santo, como lo demuestran las lenguas de fuego levantadas sobre la cabeza de los apóstoles. Este es Shin, el signo hebraico que representa el fuego de Dios, el fuego del Espíritu Santo, el fuego del Cristo solar. La letra Shin representa los tres pábilos, las tres fuerzas primarias de la creación, incorporadas en una sola llama. En esta conexión, la pareja está valorando el árbol del conocimiento, conocer. Conquistar el deseo de sentir el orgasmo es conquistar la serpiente que tentó a Eva, ya que la serpiente está siempre en el árbol del conocimiento del bien y del mal. Este es el único lugar para conquistarla y adquirir conocimiento, a través de la sexualidad.
1: Cuando tú alcances a unir hombre y hembra en uno, entonces tú entrarás en el reino.
0: El reino en hebreo es Malkut. Este es el primer sefirá en el árbol de la vida. Aquí es donde, físicamente hablando, comienza el verdadero trabajo, como esposo y esposa. La humanidad salió del Edén en parejas y en parejas debe regresar. Esto está ilustrado en el reconocimiento del sacerdocio antiguo de la necesidad por ambos, sacerdote y sacerdotisa, o la pareja que debe trabajar unida para alcanzar la perfección. Las parejas que conquisten el deseo de comer del fruto del conocimiento internamente atesoran esa energía y gradualmente pueden utilizar esa energía para crear algo dentro de ellos mismos. En lugar de alimentar su propia lujuria, ellos pueden restaurar su propia Eva o serpiente caída, y desde ahí, ellos pueden levantar la serpiente Kundalini. Ellos pueden iluminar el árbol de la vida, el cual existe dentro del cuerpo humano, el cual es la columna espinal. Así, ellos pueden crear la divina luz dentro de ellos mismos, y regresar al conocimiento directo de su propio Dios interno. Esta es la razón por la cual todas las grandes religiones del mundo enfatizan siempre la castidad. Castidad no significa abstención del sexo. Castidad significa abstención del orgasmo, abstenerse de derramar la divina energía, la cual es el Espíritu Santo.
1: El acto sexual, realizado en la forma usual, puede dar una ligera noción de la naturaleza de esta conciencia superior, pero no puede dar más que eso, ya que en vez de ser atrapada y puesta en actividad, esta energía es expelida, creando así un nuevo cuerpo físico en lugar de una conciencia espiritual.
0: El sexo no solamente es importante para el avance espiritual, sino que es una necesidad, ya que es a través de la energía sexual como el vehículo para el alma humana nace. Esto es lo que se da a entender cuando en la Biblia Jesús explica a Nicodemus de la necesidad de que nazca de nuevo.
1: A menos que uno nazca del agua y del espíritu, no puede entrar en el reino de Dios. Lo que es nacido de la carne, carne es. Y lo que es nacido del espíritu, espíritu es.
0: Nicodemus debió dar nacimiento internamente a su alma, debe nacer del agua y del Espíritu Santo.
1: En vuestra paciencia poseeréis vuestras almas.
0: Jesús de Nazaret nunca dijo que el alma ya existía dentro del individuo. Todo lo contrario, él dijo de que ésta debería nacer del agua y del Espíritu. Y todo en la creación nace del sexo. Así que el alma, el carro celestial del fuego, no es una excepción. Esta también debe nacer del sexo. El alma debe nacer dentro de la persona. Debe nacer de las aguas sexuales, refugio del fuego del espíritu. Cuando Jesús, sentado junto al pozo en la hora sexta, encontró a la mujer samaritana, él le mencionó de una fuente de agua que salta para vida eterna.
1: Cualquiera que beba del agua que yo le daré, nunca más tendrá sed, sino que el agua que yo le daré será en él una fuente de agua que salte para vida eterna. La mujer le dijo, Señor, dame esta agua para que no tenga sed ni venga más acá a sacarla. Jesús le dijo, ve, llama a tu marido y ven acá.
0: Jesús estaba decidido a decirle el secreto de la alquimia, el gran arcano. Dicho secreto, alegorizado en miles de historias antiguas, enseña de que la fuente de aguas que saltan para vida eterna, la fuente de la juventud, se desarrollan entre esposo y esposa a través de la castidad.
1: Respondió la mujer y le dijo, «No tengo marido». Le dijo Jesús, «Bien has dicho, no tengo marido, porque cinco maridos has tenido, y el que tienes ahora no es tu marido». Esto has dicho con verdad.
0: Ella no le era fiel a un hombre, y por eso ella no estaba preparada para recibir la enseñanza secreta.
1: Aquel que comete adulterio es falto de entendimiento. El que hace tal cosa se destruye a sí mismo.
0: Jesús enseñó el camino que él practicó, la senda del matrimonio perfecto. Un matrimonio perfecto requiere un matrimonio alquímico entre esposo y esposa. La esposa de Jesús fue María Magdalena.
1: Y la consorte del Salvador fue María Magdalena. Él la amó más que a todos sus discípulos y acostumbraba mucho a besarla en su boca.
0: Por muchas razones, estas directas referencias de la intimidad de Jesús con su esposa fueron removidas de las ediciones de la doctrina cristiana. Sin embargo, los escritores de la Biblia se anticiparon a tales adulteraciones de este texto y velaron las verdaderas enseñanzas en símbolos y alegorías. A pesar de que la relación marital de Jesús con María Magdalena fue removida, las enseñanzas se han mantenido al declarar que el primer milagro que él realizó fue en la fiesta de bodas, en el cual él celebró la boda del hombre y la mujer mediante la transmutación del agua en vino, un milagro de alquimia que solamente puede realizarse en el matrimonio perfecto. La letra hebrea Shin es el símbolo del fuego. Es interesante y revelador ver que cuando el hombre y la hembra, Adán, Yod, y Eva, Heve, están unidos a través del fuego sexual, representado por la letra Shin, el resultado es Yeshua, Jesús el Salvador. Asimismo, Cristo se deriva de la raíz griega Krestos, cuyo significado esotérico es ungido con fuego. El término Jesucristo no es un nombre personal, sino un título. Yeshua Krestos significa el Salvador unge con fuego.
1: Yo soy el camino.
0: Jesús de Nazaret, al trabajar intensamente con su esposa, logró la unción del fuego crístico, tal como Moisés y muchos otros.

Todos ellos trabajaron con sus respectivas esposas. Todos ellos conocieron y enseñaron el gran arcano. El Cristo es una energía universal que salva a aquellos que son lo suficientemente puros para recibirla. Esposo y esposa, a través de la inmaculada sexualidad y la gracia de Dios, crean el Salvador, el fuego crístico.

0: La retención y transmutación de la potente energía sexual puede restaurar a Eva, la serpiente caída. Partiendo de aquí, se puede despertar el fuego del Espíritu Santo, levantando la serpiente sobre la vara. Este es el Kundalini, la positiva serpiente de vida, que solamente puede ser despertada a través de la castidad y únicamente entre esposo y esposa. Una persona soltera no puede despertar el Kundalini. El Kundalini no es una fuerza ciega o mecánica. Esta es la inteligencia activa de Dios y solamente puede manifestarse dentro de aquellos que se purifican a sí mismos de todo aquello que está en contra de Dios. Orgullo, envidia, lujuria, codicia. El fuego del Kundalini despierta solamente con el progreso moral.
1: A menos que vuestra justicia sea mayor que la de los escribas y de los fariseos, entraréis en el reino de los cielos. Sed, pues, vosotros perfectos, como vuestro Padre que está en los cielos es perfecto.
0: El libro místico del Apocalipsis explica lo que es necesario adquirir para regresar al cielo. Mas las respuestas están deliberadamente veladas en simbolismos y metáforas. Este es el motivo por el cual este libro es entendido solamente por unos pocos. El Apocalipsis dice que 144.000 serán salvados y llevados al cielo. Este número es simbólico. Cada letra hebrea también representa un número. Las letras para deletrear Adam también dan los números 1, 4 y 40. El significado es que solamente aquellos que hayan restaurado la inocencia de Adam dentro de sí mismos pueden regresar al Edén. Así también, cuando cabalísticamente se suman los números de Adam, 144.000, el resultado es 9, el Sefirá y Esod o el fundamento, la energía sexual. El secreto de convertirse en un perfecto Adam está en la novena esfera, Yesod, la piedra del fundamento, las aguas sexuales. El fuego de la energía sexual debe crear o si no destruye. Esta mismísima potente energía no se puede almacenar y si se reprime buscará expresarse en forma destructiva, internamente a través de la mente, a través de la ira o a través de la degeneración sexual. Esto es muy evidente por las aberrantes perversiones de sacerdotes en los monasterios y conventos alrededor del mundo, y en todas las religiones, y en todo el incontrolable fanatismo que ha destruido muchos movimientos espirituales. Para poder utilizar la energía sexual en forma eficiente, esta debe ser transmutada en energía espiritual. Esto se logra al conectarnos sexualmente con nuestro cónyuge sin derramar la energía a través del orgasmo. Si uno es soltero, uno debe aprender a controlar la energía a través de métodos antiguos ya olvidados en el tiempo por los sacerdotes en las tradiciones occidentales. Adán debe nacer de las aguas sexuales y del fuego del Espíritu Santo. De otra manera, no puede realizarse el regreso al Edén.
1: No entrará en la congregación de Jehová el que tenga los testículos magullados o mutilado el miembro viril.
0: Es a través del uso apropiado de la sexualidad como se regresa a la entrada del Edén, donde está la congregación de Jehová. Asimismo, la entrada hacia el sufrimiento y el dolor es a través del uso inapropiado de la sexualidad. El sexo puede ser usado para crear el bien dentro de la persona, o también puede ser usado para crear el mal. El individuo tiene que elegir entre servir a la Virgen o a la prostituta. Uno no puede servir a dos maestros. Amor y lujuria no se pueden mezclar. Dios no se puede mezclar con el diablo. Esto está simbolizado por la sexta carta del tarot, la indecisión. Uno elige su camino mediante sus acciones. El gran arcano es el conocimiento secreto del tantrismo. Existen tres clases de tantrismo: negro, gris y blanco. Estimulación de la sensación sexual más identificación con la lujuria es tantrismo negro. Cualquier escuela o religión que enseñe cómo despertar la conciencia a través de la experiencia del orgasmo está enseñando tantrismo negro. El tantrismo negro es responsable por todo el sufrimiento de esta humanidad.
1: Entonces Jehová envió entre el pueblo serpientes ardientes, las cuales mordían al pueblo y murió mucha gente de Israel.
0: Las serpientes ardientes son las serpientes invertidas o el kundartiguador. El sufrimiento y dolor causados por estas serpientes son el resultado de la identificación con el deseo. La muerte inesperada de muchos israelitas se refiere a una muerte espiritual. El fuego de la energía sexual debe crear o si no destruye. Tantrismo gris enseña que uno solamente debe tener orgasmo ocasionalmente. Este tipo de enseñanza inevitablemente lo conduce a uno al tantrismo negro. Tantrismo blanco siempre enseña tres factores: la eliminación del deseo, la creación del alma y el sacrificio por la humanidad. Todo tantrismo blanco enseña a renunciar al orgasmo. Tantrismo blanco, la eliminación del deseo, es la senda de regreso al Edén. La humanidad debe regresar al Edén a través de la misma puerta por donde salió, a través de la sexualidad. La humanidad debe regresar a su estado de pureza e inocencia que una vez tuvo, para poder trascender el sufrimiento y el dolor. Pero primero, es necesario reconocer nuestros propios errores y matar esas costumbres a través de nuestros hechos. Esta es la definición de la verdadera penitencia.
1: Y el pueblo fue a Moisés diciendo: Hemos pecado al haber hablado contra Jehová y contra ti. Ruega a Jehová que quite de nosotros las serpientes. Y Moisés oró por el pueblo.
0: El sufrimiento es el resultado de haber sido tentado por la serpiente. Aquel que quiera ser sanado del daño causado por la serpiente tentadora debe ser sanado tal como los israelitas se sanaron. Esto es a través de la serpiente de bronce de Moisés.
1: Entonces Jehová dijo a Moisés: Hazte una serpiente ardiente y ponla sobre un asta, y sucederá que cualquiera que sea mordido y la mire, vivirá. Moisés hizo una serpiente de bronce y la puso sobre un asta, y sucedía que cuando alguna serpiente mordía a alguno, si éste miraba a la serpiente de bronce, vivía.
0: Bronce es una aleación de dos metales, cobre y estaño, masculino y femenino. La serpiente de bronce es creada cuando estas dos polaridades son unidas, amalgamadas en su pureza. Este es el magno conocimiento secreto de la alquimia, la química de Dios. El prefijo al se deriva de la palabra árabe alá, así como en hebreo el, que significa Dios. Quimia se deriva de kem, que significa fusionar o fundir un metal. Así que alquimia es el método de fusionarse otra vez con Dios.
1: Tú triunfarás en esto si tomas el dolor con lo que tú debes ser. Esto es, pío, gentil, benigno, caritativo y temeroso de Dios.
0: Tantrismo blanco, la senda de la santidad y castidad, libera la conciencia del ego, despertando la conciencia prístina, libre de cualquier deseo animal. Tantrismo negro, la senda de la identificación y de la fornicación, despierta la conciencia animal atrapada dentro del ego, deja el alma atrapada en el sufrimiento.
1: Y muchos de los que duermen en el polvo de la tierra serán despertados, unos para la vida eterna y otros para vergüenza y perversión perpetua.
0: Para adquirir el verdadero despertar espiritual, es necesario enfrentarse a la serpiente tentadora y elevar el fuego del Espíritu Santo para crear el alma humana. Esta es la llave de los antiguos misterios de la alquimia. Transmutar el plomo del ego y del deseo en el oro espiritual de la conciencia. Cuando el fuego sexual de Yesod es elevado a través del conocimiento de la Gnosis, Da'at, el gran arcano, el conocimiento del misterio de los misterios, uno puede regresar al conocimiento directo de su propia estrella interior, la luz del mundo.
1: Entonces dijo Elohim, sea la luz, y fue la luz.
0: Todo lo que existe fue creado por la luz del Cristo cósmico, el fuego del Espíritu Santo, la energía sexual.
1: Y la luz resplandece en las tinieblas, y las tinieblas no la comprendieron.
0: Las tinieblas de la mente materialista no pueden comprender la luz de Cristo. Por eso, es necesario trascender la mente y despertar la conciencia. La luz es necesaria para poder ver en las tinieblas. Y para encarnar la luz, es necesario trascender el deseo animal que nutre a la mente. Para esto, uno debe comprender y actuar de acuerdo al misterio de Adán y Eva.

Entrad por la puerta angosta, porque ancha es la puerta y espacioso el camino que lleva a la perdición, y son muchos los que entran por ella, porque angosta es la puerta y angosto el camino que lleva a la vida, y pocos son los que lo hallan.

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7: Hay mujeres que de noche cuando dormimos en la cama, si no tenemos marido, vienen los del espacio y podemos quedar embarazadas espiritualmente. 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
8: Bueno, el buque. 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
2: Lo probamos.
3: Vete yendo tú y ahora yo si eso ya voy yo por mi cuenta.
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6: Soy el guardián de las estrellas, ¿me entendéis? El sol es el centro del universo y todas las paranoias que veis de documentales, de paranoia, de rollo, es mentira todo. Viví en Matrix. Solo hay vida en este puto planeta, que no hay en ningún puto planeta más de todo el universo. La única vida que existe es en las estrellas, son mi hermana. Mi plan es convocar a las estrellas que me recojan, volver al sol y joder el planeta. 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